Estamos con las noticias de la hora 21. Un choque entre una camioneta, un ómnibus y un auto ocurrió en el barrio Buceo y dejó a una mujer de 35 años con lesiones. Según información a la que accedieron los colegas de Telenoche, la camioneta circuló

de un tercer vehículo que se encontraba detrás. Las cámaras del Ministerio del Interior están siendo analizadas durante estas horas. En la esquina también hay semáforos y testigos contaron que la conductora cruzó con luz verde, mientras que el ómnibus habría pasado con luz roja. La conductora

0: repaso de las noticias más importantes de este martes.
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0: No, nunca se enjoda.
1: No, nunca se enjoda. Pero se desclasificaron documentos. Trump, para generar un poco de humo, ¿no? Uh-huh. Con todo el quilombo que está viviendo en Medio Oriente, dice que cumple su promesa de desclasificar documentos que

0: Foo Fighters, o sea, bolas de fuego que persiguen a los pilotos de guerra. Entonces, el Foo Fighters se transforma en Foo Fighters y es el nombre que...
1: Ahí viene el nombre del grupo.
0: El nombre del grupo. La banda. Las Foo Fighters. ¿Qué eran esas bolas de fuego? Que lo veían...

0: que con la luz y el reflejo los veía mucho más cerca. ¿Y, los
1: ¿Y la velocidad?
0: Claro, vos al achicar la distancia, el tipo calcula en el primer cálculo que hace que estaban, eran más chiquitos y más lejos. Entonces, vos el ángulo que tenés es mucho

local que era mentira, que no había caído ningún plato volador, que era un globo aerostático que se había caído. Empiezan a investigar y es más, dice que hasta capturaron al piloto, a un marciano que venía allí, lo

0: personaje que yo me lo devoraba, que es Charles Berlitz, que es el autor de cuánto libro hay del Triángulo de las Bermudas.
1: Sí.
0: Cuando yo era chico y cuando Pepe era chico, el tema era el Triángulo de las Bermudas.
1: Totalmente.
0: Eso desapareció.

0: Es más, creo que transformó un auto también.
1: Está vivo, Bob Lazar, mirá, 67
0: años. Una ficha rarísima que dice que estuvo... Que estuvo trabajando en el área 51.
1: Oh, hay un documental en Netflix.
0: El documental en Netflix no tiene desperdicio.
1: No se puede ver en tu país. ¿Cómo se puede
0: sí,
1: ver?
0: Sí, sí, sí.

Dice que le digan, che, vos, ¿sabés que tu mujer cuando vos te vas a hacer toda esta pelotudez que hacer, anda con Carlos, ¿no? Y con Julio, ¿no? O sea, que divulgaron infidelidad de mi mujer. Además, después le descubrieron que el tipo también estaba en la industria del proxenetismo, ¿no? Claro, una ficha preciosa. Repito.

nivel de física, vas a ser que va a filtrar todo esto, ¿no? De estos 12.618 son, por lo menos, son aceptables, viene de gente relativamente lógica, quiero que los analice. Estuvo un tiempo el pibe.

0: nadie asocia, ni con objetos de otro planeta, ni con marciano, nada. Son fenómenos que no lo podemos aplicar.
1: Pero por eso, la otra punta es, bueno, no pueden viajar físicamente, no podría viajar un humano.
0: Una sonda.
1: Claro, pero vos podés mandar elementos, sondas espaciales, bla, bla, pero bla.
0: Vos fijate una cosa, que para viajar no existe nada más rápido.

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0: sigue siendo una fuerza muy poderosa de inspiración también para quien escribe. El tema es encontrar, y esto lo digo en el buen sentido de la palabra, o robar de alguna manera de la vida real o de lo
1: que hace 200 años, uh-huh, respecto a lo que, a los

en una sociedad, digamos, la que pretendo describir es alta sociedad sevillana, que cuando mira juzga permanentemente cualquier movimiento que les ponga en cuestión a ellos mismos, ¿no?

decisión o estás al borde de tomar la decisión, pero siempre hay ese miedo de decir, ¿y si no me sale bien? ¿Y si no me sale bien con esta persona? ¿Y si no me sale bien en este otro trabajo? ¿Y si no me sale bien quedarme sola o solo? Bueno, todo eso

está viva, pero bueno, es una mujer muy, muy potente. La mujer con la que comparto mi vida desde hace un montón de tiempo, pues también es una mujer con mucho brillo, muy, con mucho éxito y demás. Bueno, pues a mí me parece que sí, yo siempre he estado cerca de mujeres potentes y

0: determinadas cosas que tienen que ver con la educación, con o sea, no yo no creo nunca en la vida en los buenos absolutos y en los malos rotundos. No, esto no me lo creo.
1: Te voy a hacer una pregunta que muchas veces le hago a las

Tener en cuenta que a todos nos pasa, no importa quiénes somos, muchas veces una buena obra literaria, como pasa con una buena película, como pasa con una buena letra de canción, puede ser una tabla de

nos llama la atención, o nos llamó la atención en las primeras ediciones que tuvimos la oportunidad de ver acá, fueron nuestros invitados internacionales, ¿no? Que uno piensa que se mueven solamente en un cierto, cuando hablo de un cierto lugar, estoy hablando de un cierto lugar.

0: dure, pues ahí estaré, mientras que la gente quiera o quiera yo.
1: Un placer recibirte. La verdad que una charla muy, muy amena. Muchísimas gracias.
0: Me lo he pasado muy bien. Muchísimas gracias por atenderme. Bueno,

0: quiero bueno, sumarte alguna cosita, sí. Porque por ahí vos decís, bueno, ¿y quién es Elena Nevi? No es una abogada que
1: la lista.
2: En un buque de bandera italiana que había zarpado del puerto de Montevideo y se encontraba en el puerto de Zárate, en Buenos Aires.
3: El capitán del barco dijo que tras salir de Montevideo, un tripulante encontró una bolsa de arpillera blanca con 14 ladrillos de cocaína en un sector destinado a la carga de vehículos tipo motorhome. Los ladrillos de la droga tenían la inscripción Fórmula 1 F1. Están valuados en unos $250,000.
2: El capitán denunció por escrito la situación y puso a resguardo la droga en su camarote.

0: junto a material fotográfico y registros fílmicos, a la espera del arribo de las autoridades, los efectivos encontraron otras 5 bolsas de arpillera similares pero vacías en otro sector de carga del buque.
1: La justicia imputó y envió a prisión preventiva por 180 días al hombre de 46 años, acusado de alquilar el auto utilizado en el asesinato del bebé de un año ocurrido el 27 de abril en Colón.
0: El imputado, que no tiene antecedentes

0: contacto con la empresa arrendadora para justificar la demora en la devolución.
1: Este martes se presentó en el correo el sello en homenaje al expresidente José Mujica, fallecido hace un año, el 13 de mayo del 2025.
0: El acto se realizó en el Palacio del Correo en la Ciudad Vieja.

0: hoy con su par argentino Pablo Quirno por la instalación de la planta de hidrógeno verde en Paysandú.
1: Lubetkin explicó que esta reunión es parte de un proceso que comenzó en noviembre del 2025 con otro encuentro en el que desde Uruguay se presentó el proyecto y desde Argentina

0: departamentales, principalmente inspectores de tránsito, que recibirán capacitación específica de la UNASEB y la ANEP.
1: Se apunta a un cambio cultural en el país en esta materia, dijo el presidente de la UNASEB, Marcelo Metediera.
0: El canciller Mario Lubetkin dijo que el segundo

0: ese mecanismo, el Partido Nacional avanzará con una interpelación.
1: Botana será el miembro convocante de la instancia, que será formalizada mañana, y fue planteada en la reunión de coordinación de bancada realizada con el oficialismo.
0: Los nacionalistas también plantearán discrepancias.

0: Exclusivas ni detenciones por desacato. También se registraron 25 asistencias médicas y una derivación a un centro de salud. Los datos se actualizan en horas de la tarde de cada jornada por parte del SINAE.
1: La Asociación Integra Residenciales reclama al Ministerio de

0: para que revea la decisión que redujo la sanción administrativa aplicada a una anestesista condenada por mala praxis.
1: La médica fue condenada por homicidio culposo tras la muerte de Soledad Barrera, una pediatra de 41 años que ingresó en 2023 a una

0: Partido Nacional señalan que hay más dudas que certezas sobre la propuesta y no descartan convocar a la directora de Recursos Financieros de la Intendencia, Laura Tavares, para profundizar en el endeudamiento previsto.
1: El director de Desarrollo Ambiental de la Intendencia de Montevideo, Leonardo

0: 1996.
1: Pará.
0: 1995, sigue bajando.
1: No, pero dame un segundo.
0: 1994.
1: Pará, por favor, te lo pido.
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que va a estar preparando. Por ejemplo, uno de los que llegó ya a Uruguay es Facundo Pelistri. Y ya va a estar en la Copa del Mundo Pelistri y va a formar parte ya de los entrenamientos, de los procesos para poner una puesta a punto previa a lo que va a ser.

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actuando esta noche con nosotros, son directores de teatro y responsables del proyecto TAC, TAC de Casa, Talleres de Arte y Comunicación.

0: Entonces sí. Imperativo, modo imperativo.
1: Sí. No, bueno, pero con mucho amor, pero sí. Debe porque se va a divertir mucho.
0: Muy bien. Y desde ahora puede mandar un mensaje.
1: Claro.
0: Diciendo quiero participar. Y Ángel Buceta, que va a ser también pieza clave esta noche en la sonorización del teleteatro, los va a llamar para que se incorporen a las escenas y también sean quienes desnuden también cosas o datos sobre los personajes que van a actuar esta noche.

0: Y me puede, me encanta.
1: Dos lemenjún con mozzarella te comiste,
0: sí,
1: Ismael.
0: Y comí porciones de mozzarella, pedazos de mozzarella. O sea, hoy comí bastante.
1: Hoy estaba con hambre.
0: Hoy comí bastante, refresco también tomamos. Hoy no nos acompañó Marcelo, Claudio Marcelo, que mandamos un saludo grande. Está en sus pagos, por Tacuarembó.
1: Sí.

0: Julia, son un grupo de amigos, se autoconvocaron. ¿Cómo es la cosa? ¿Por qué estamos, van a estar en esa sala?
1: Y bueno, podemos, eso lo podemos improvisar o definir con la audiencia o establecer
0: no,
1: de que...
0: Si le damos a...

0: Todos, en cierta medida en la vida, somos actores o actrices. Participen esta noche, los invito muy especialmente.
1: ¿Quieres divertirte, expresarte y descubrir al actor o actriz que llevas dentro? Conocé nuestro

0: Bueno, chiquilines, vamos a hacer una pausa y nos preparamos para comenzar a actuar. Algo para agregar, si no lo dicen ahora, después es muy tarde.
1: Pero empiezo con la entrada en calor, entonces.

0: Pausa y después de la pausa comenzamos.
1: Salimos a escena ya. Ya
0: recuerden,
1: mismo.
0: Envíen el mensaje, quiero participar.
1: No anímense, se lo pierdan, anímense. No se lo pierdan.
0: ¿Cuál es el número?
1: 099-315-523.
0: Pausa.

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Yardis va a encarnar el personaje de Marita, ¿sí? Y va a ser una de las personas que va a ser partícipe en el encuentro con la finalidad de hacer una terapia grupal. Daniel Gallego va a encarnar

0: Sí, sí.
1: Claro. Bien. Alguna vez.
2: ¿Y quién nos va a examinar? Y va a utilizar.
1: Que no, ciertas... ya está examinando.
2: O sea, sí, hace media hora. Sí. Va a ser Silvia Guerra, que en este caso hoy

0: Buenas tardes.
1: Un poquito nerviosa, señora Julia, pero estoy bien, ¿eh?
0: Bien.
1: Sí, como un poquito, no sé, me transpiran las manos.
0: Tranquila.
1: Pero estoy bien así. ¿Quiere que me lave las manos?
0: No.

0: Por supuesto, claro, no, los abrazos son sanadores, claro, adelante.
1: Pero es así la terapia de abrazos?
0: No, bueno, no, estamos simplemente viendo, conociéndonos un poquito.
2: Por favor, qué lindo.

0: De la, no sé, inhalamos y exhalamos todo el tiempo.
1: No,
0: o sea,
1: Beto. Mira,
0: o sea, yo desde que llegué estoy inhalando y exhalando.
1: Beto,
2: no, Beto, me extraña que un tipo de ciudad no se quiera entregar una terapia. Tenemos un compañero que es del campo, que se está.
3: Venir acá a respirar.

0: pero empezaste con esto de que vibramos bajo, y a mí que la verdad que lo que miren de afuera, lo que me digan, a mí la verdad que me afecta. Te voy a decir eso.
1: Beto, sí. Te digo algo positivo, ahora estamos vibrando casi iguales. Llegué vibrando más alto yo, pero ahora te siento vibrando más alto.

0: campo, respirar.
1: Pisar pasto, correr las chanchas. Me encanta correr las chanchas descalzo.
2: Un día de campo, qué lindo, como un picnic. Y que íbamos y estamos con los animales.
0: Exacto.
1: Los animales.

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0: todos son unos seres humanos hermosos.
1: Ay, y gracias, bueno, doctora, usted, gracias.
2: Ustedes...
0: Ojalá encuentre.
2: Debo decir, otros, perdón, grupos. Que un poco desconfié de la terapia, porque cuando nos llevó al campo a hacer la terapia esa con el,

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1: 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Hoy

0: luego miércoles, una columna referida al mantenimiento del hogar o de los hogares. Buen descanso para todos.
1: Buenas noches, que descansen.
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1: Hola, ¿qué tal, estimados oyentes? Reciban todos ustedes el saludo especial.

Estimados oyentes, reciban todos ustedes el saludo especial y cordial a esta hora, una vez más, a través de este su programa Enigmas de la Mente. Gracias a todas las personas, muy feliz me pongo cada vez que voy a hacer este programa, porque es otro capítulo más, es otro día más, y bueno, tenemos que ponerle energía positiva, alegría.

con una historia diferente y con la invitación cordial para que todos ustedes puedan participar. Anoten el teléfono aquellos que por primera vez están escuchando el programa y aquellos que siempre nos escuchan y que de pronto no se han animado a participar, anoten.

quiera, puedes mandar tu nombre, tu fecha de nacimiento. Hay gente que me manda los tres números de los arcanos, que son del 1 al 22, son tres cartitas, o pues simplemente la fecha de nacimiento. Ya están llegando los mensajes. Hola, me llamo Marcelo.

56 años, estás en un ciclo donde Saturno exige orden y estructura, por lo que debes de cuidar mucho la administración de su negocio, gastos, inventarios y deudas. Marcelo, tránsito de Júpiter, 20.

0: Los problemas tienen solución.
1: Muchísimas gracias a la gente que ya empezó a contactarse. Hoy tendremos varias llamadas, varias participaciones y bueno, y también testimonios, casos de la vida real.

0: había como unos bichos que completamente me destruía casi todo lo que yo estaba haciendo. Pero ahora, gracias a esta gente, estoy produciendo más.
1: 099-378-795.
2: ¿Cómo te irán el trabajo, en el amor, en la salud?

energías que están relacionadas con una señora de Acuario que ha estado muy aproximada a ti y veo que es una persona muy negativa hacia ti. Está relacionado porque ella te envidia. Así que yo te aconsejo a que vengas. Te voy a hacer una limpia.

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Es gratuitamente.

porque muchas veces estos dolores se intensifican y viene todo repentinamente, y si a usted le hicieron estudio y no le encontraron nada, es porque, me atrevo a decirle sin temor a equivocarme, que hay mano negra, que las hay, las hay. Bueno, desde lo astrológico, Lorena,

0: a curarse de esos males. Y usted también se puede curar, no se preocupe. Así como existe el mal, existe el bien. Y aquí estamos con Dios.
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Mundial del año 1930. Los Estados Unidos de América, buscando soluciones a dicha crisis, buscan asesoría en todos los niveles y aceptan la ayuda de los grandes maestros del ocultismo de esa época. Es así como deciden introducir

Guillete, en los tiempos que corren, conmovidos por esta nueva crisis mundial, los más grandes ocultistas de esta época buscando soluciones a los problemas económicos que aquejan a la sociedad, recomiendan usar estos poderosos símbolos para buscar la

0: das tu nombre, me das tu fecha de nacimiento y ahí hacemos un estudio a la astrología o también si quieres el tarot, con mucho gusto te tiramos el tarot. Puedes preguntar por los arcanos, todo lo que tú quieras.
1: Recuerden que estamos atentos.

de la energía y la vitalidad. Actualmente, los tránsitos de Saturno y Neptuno pueden estar afectando su confianza y vitalidad física. Eso puede dar la sensación de baja energía o falta de deseo. El bloqueo puede venir más

La sensación de baja energía o falta de deseo. El bloqueo puede venir más de lo emocional energético que de lo físico puro, hablamos. Aunque lo físico debe revisarse primero. Vamos a hablar de los consejos prácticos y energéticos.

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Del 14 al 16 de mayo en Rivera, en Curtiseiras, precisamente tendrá lugar la Expo Nacional Hereford, que organiza la Sociedad de Creadores de la Raza y la Sociedad Fomento de Rivera. Precisamente para saber más de esta actividad, sobre las ventas, sobre

0: Buen día, gracias por estar en comunicación.
1: Buen día, Martín, buen día a toda tu audiencia, muchísimas gracias por esta oportunidad.
0: Es un gusto. Bueno, ¿cómo está todo de cara a la Expo Nacional Hereford desde el lugar de la

Y bueno, fluyó muy leve todo, y bueno, nos quedan unos detallecitos nomás mínimos para ir cerrando, y bueno, nada, a esperarlo lo máximo.

0: a viernes y sábado?
1: Bueno, te cuento un poquito. El viernes a la hora 9 a 10 tenemos un foro agropecuario con los disertantes Pablo Parodi, con el tema de sanidad y resistencia

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2: En esta ocasión
0: seguimos

0: autoridades del Ministerio de China con el objetivo de administrar la cuota de exportación de 324 mil toneladas que fue otorgada a Uruguay. Lo escuchamos.
1: China nos dio

87. ACG marcó las referencias de precios para el novillo $5.52, la vaca $5.19 y la vaquillona $5.40. La

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Por lo pronto les cuento que en un rato, a las 9 de la mañana, comienza desde el Parque Tecnológico del Latu el remate 314 y la ganadera Angus del consorcio Pantalla Uruguay.

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0: Mañana, y calculamos que a eso de las 6 de la tarde estaríamos terminando más o menos, Martín.
1: ¿Cómo es el orden de ventas cuando se inicia a las 9, como decías, con la categoría terneros? ¿Cómo sigue luego?
0: Hacemos toda la fila.

las comisiones. Yo creo que todas las operaciones de compra y venta que se realicen a través de cualquiera de los escritorios participantes para el Taller Uruguay, las puertas están abiertas para

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Bolsa estuviera en Europa, no sería tanto, porque Estados Unidos no es el principal productor de trigo. Entonces, eso es lo que no está generando un poquito de incertidumbre, ¿no? Algunos dicen, ¿y por qué impactó tanto?

y eso está generando movimientos en los mercados. Entonces hay que ver si es simplemente especulación o un mercado de menor trigo en el mundo. Uh-huh. Y va a haber una tendencia hacia la suba.

Andrés Méndez, ahí en los controles, el tacuarembóense también musicalizando este repaso por las noticias. Aquí estamos, acompañándolos. Stevie Wonder, en el día de su cumpleaños, es la música que ha elegido Méndez para todos ustedes en el día de hoy.

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analizar la situación del proyecto y sostuvo que están buscando evitar conflictos y tener problemas a futuro porque ya tuvimos una experiencia muy mala. Pablo Quirno y Mario Lubetkin son los que aparecen en la foto ayer en Cancillería.

Mundo, Argentina, una multitud protestó contra los recortes a las universidades. China y Estados Unidos, Trump visita a Xi Jinping con la guerra en Irán en la agenda. Es el suplemento Mundo de la diaria y en la tapa.

de la muerte del expresidente José Mujica. En ese marco, el presidente Yamandú Orsi participó en el lanzamiento de una hoja filatélica con 4 sellos en homenaje al Pepe. Matasello, el sobre de su primera edición, y descubrió una

Pasando mucho, tanto en el ámbito ambiental como la relocalización. El proceso de instalación no ha terminado, dijo. La cita entre ambos jerarcas se da luego de que la Justicia Federal de Argentina diera lugar a una acción preventiva de daño ambiental.

Sale un suplemento especial hoy con El País. 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En la contratapa aparece la Estación Central. Presenta una oportunidad para la renovación.

los cancilleres de Uruguay y de Argentina destacaron los progresos en las negociaciones y la posibilidad de relocalizar la planta de HIF en estos avances diplomáticos por la planta de hidrógeno verde en Paysandú. Ambos países buscan evitar una

No es en las afueras de Cancillería, pero también sonrientes, abrazándose. Gobierno de Orsi desactiva reclamos de Argentina con avances en relocalizar la planta de Gif en Paysandú. Pablo Quirno y el gobernador Rogelio Frigerio.

contra el Estado. La noticia, que llegó a las oficinas de la Torre Ejecutiva en la mañana de este martes, fue notificado el lunes en la noche, fue tomada con tranquilidad. Ya compartíamos con ustedes de esta videollamada que se hizo con el bufete, con los abogados que fueron contra.

especializados en juicios internacionales, se comentaron las conclusiones de una primera lectura del escrito de una media decena de páginas que presentó Cardama ante la Corte de Arbitraje de la Cámara de Comercio Internacional. La tranquilidad del gobierno responde al convenio.

de defensa frente a la alternativa planteada por Cardama de que se fijaran los de Vigo, España. De parte del estudio del Piazo, que asesoró al gobierno de Luis Lacalle Pou durante el proceso de la firma, incluso se destacó que bajo ese parámetro

Vamos a repasar otro de los títulos de la prensa hoy. Estamos revisando todo el proceso, dijo Lustenberg, sobre la reducción de la sanción de la anestesista condenada por mala praxis. Una semana

decidió bajar la sanción de 5 a 3 años para el caso de una mala praxis confesa y con una persona fallecida. Consultada sobre la justificación para la reducción, Lustenberg citó un informe de la División de Jurídica en el que se consigna que en otros casos similares la pena de

Para todos los vehículos hay una batería.

Dijo que la iniciativa procura compatibilizar la eficacia preventiva del sistema de fiscalización con principios de justicia, gradualidad y efectivo cumplimiento de las sanciones. El diputado Colorado sostuvo que el sistema sancionatorio en materia de tránsito debe cumplir una función preventiva esencial para la protección de la vida, la integridad física de las personas y la seguridad vial en general, así como una función correctiva con respecto a aquellas conductas que infringen las normas establecidas. Sin embargo, agregó,

hija es el colorado Federico Paganini, que pidió que se lleve adelante la reparación específicamente de este emisario subacuático. Criticamos duramente que el presupuesto quinquenal de la Intendencia no incluyera ninguna previsión financiera para

Silva ya lo había anunciado. Tendré libertad en ciertas etapas, habrá que buscar la oportunidad, ya sea desde la fuga o desde el pelotón. Tocará hacer de todo. El día que toque ayudar, lo haremos, y el día que tengamos apuntado en el calendario,

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0: europeas que evalúan instalarse en el Uruguay tras el acuerdo entre el Mercosur y la Unión Europea. Se tratan de inversiones relacionadas a la medicina y al sector agrícola.
1: Bueno, la jueza María Noel Odriozola mantuvo la prisión domiciliaria para Moisés Martínez, condenado por homicidio.

0: María Noel Odriozola mantuvo la prisión domiciliaria para Moisés Martínez, condenado por homicidio. También se modificó el domicilio presentado por la defensa, argumentando que en la casa actual el imputado se encontraba expuesto públicamente. La nueva ubicación permanecerá en reserva.
1: La ministra de Salud Pública defendió la resolución promovida por el ministerio que baja la pena de un anestesista que había practicado una mala praxis a una paciente que terminó con su muerte. Dijo que están tomados bajo el

0: 1.277 corresponden a Montevideo y las restantes 1.014 al interior del país.
1: La Jefatura de Policía de Montevideo solicitó la colaboración de la población para identificar y detener cuanto antes a un individuo que es investigado por diferentes hechos

0: de las multas de tránsito en rutas nacionales y que modifica el régimen de sanciones por exceso de...
1: ...terminado por una pelea, una discusión y terminó a los balazos en la plaza de la ciudad con testigos por todas partes además, ¿no? La policía sostiene que el ahora imputado se retiró del lugar, escapó, se fue del lugar con el incidente, volvió armado y disparó asesinando a la víctima.
2: Las delegaciones de Uruguay y Argentina avanzaron en una posible reinstalación de la planta de HIF Global en Paysandú tras una reunión en Montevideo.

0: la planta de HIF Global en Paysandú tras una reunión en Montevideo.
1: Ambos gobiernos coincidieron en que Uruguay tiene derecho a impulsar inversiones estratégicas, pero subrayaron que se procurará compatibilizar el desarrollo del proyecto con las preocupaciones del país vecino, incluso analizando alternativas de localización dentro del propio departamento de Paysandú.
2: El canciller uruguayo afirmó que se está avanzando, destacó el diálogo bilateral, que hay mucha cooperación con instancias técnicas,

gran metodología, confianza, diálogo y articulación. Dos veces la delegación argentina vino a nuestro Montevideo para reunirse con nosotros aquí, como ha sido en noviembre ahora, y por lo tanto lo que estamos generando, y esto es importante.

0: Pero yo creo que el nivel de blindaje que estamos poniendo ambos para que nunca más se repita lo que pasó en otro periodo es una lección enorme que todos estamos aprendiendo un poquito a lo largo de este tiempo.
1: Desde Argentina, el canciller

0: también obtenga infraestructura, conocimiento y puestos de trabajo a partir de esta inversión.
1: Una idea que se nos había surgido hacía más de un mes y medio, trabajando con la empresa y los equipos técnicos de la Dirección Nacional de Energía, que fueron a Chile a conocer la planta que tienen en Magallanes.

Evaluando si comenzar a instalarse en Uruguay como una pista de aterrizaje para el desarrollo de la zona. Estamos hablando de empresas de medicina, estamos hablando de empresas agrícolas, la famosa discusión agrícola por el cual se iba a afectar la

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pero también donde se hacen contactos con otros países, fundamentalmente del sudeste asiático, donde Uruguay está generando vínculos para exportar hacia esos países. Por otro lado, hizo mucho ruido ayer.

clave en un momento de grandes tensiones, especialmente por la guerra de Oriente Medio. Trump viaja con una delegación compuesta por algunos de los más poderosos líderes empresariales de los Estados Unidos. Su objetivo es que puedan entrar en el mercado chino. Pedir

0: revelados por este equipo es una nueva evidencia del sistema de terrorismo estatal impuesto a partir del golpe de 24 de marzo de 1976.
1: Antes de la pausa, ya se viene Roberto Mohan, una aclaración que nos pedía Javier Pastoriza que

0: elegidos por los uruguayos tienen un sabor inigualable y son 100% libres de gluten. ¿Te parece poco?
1: Perfecto. Es que justo hoy iba a ser un asado.
0: Hacelo tranquilo. Estás eligiendo lo mejor. Sarubi no puede faltar y la IA no puede...

0: entre las partes.
1: El fin último, según se expone en el proyecto, es ofrecer herramientas que permitan tanto a los deudores aliviar su situación de como a los acreedores encontrar soluciones para la recuperación de sus créditos.
2: Entre los pilares del proyecto

que genere más que el dolor que tienen estas familias, lo cual el nerviosismo que puede haber evaluado a uno tiene que ver, quizás sí, con mi sensibilidad que tengo por estos temas y tratar de que las decisiones que tengo que tomar a diario

en Uruguay de uso de transporte que tenga que ver con combustible fósil y lo que va creciendo la movilidad eléctrica, que es uno además de los compromisos de gobierno que tiene el presidente Yamandú Orsi, que además

0: de acceder a una mejora, ¿verdad? También es importante decir que justamente la potencia que tiene este programa es la simultaneidad de las acciones y el trabajo interinstitucional.
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14, la expectativa de máxima 15, cubierto. El domingo, 9 la mínima, 13 la máxima, pasa un frente frío, nuboso, con chaparrones. Sobre todo en la mañana y primera, en la madrugada y mañana.

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0: no lo descartemos, claro, es una visión de algo que se estaba viniendo y se está instalando, ¿no?
1: Claro, claro, es así. Y además tenemos un problema con la seguridad social, tenemos un problema con las jubilaciones. Pero esa perspectiva

perspectiva de abrirle la puerta a todos para que opinen, eso creo que es bastante mujiquista, digamos, ¿no? El conversar con todos, el ser abierto, el tratar de no generar conflicto, de no generar

desde el pie, o sea, ir a las casas de la gente, a ver de qué manera está viviendo, y si le falta el baño, se le hace el baño, y si se le llueve el techo, se le cambia el techo, y si tiene piso de tierra, se le hace el piso, y no una casa desde cero porque no lo permite el presupuesto, porque no lo

dejar todo como está, eso es no votarle presupuesto a instituciones que según ellos son los que defienden los derechos de los niños, es estar citando permanentemente la dirección del INAU y del MIDES desde el Parlamento para cuestionarla.

Y esos son procesos que hay que respetar, pero lo que sí es que alguien tiene que estar encima de la deriva que toman esos casos, ¿verdad? Entonces, cuando a veces dice, bueno, ¿qué hubiera hecho un comisionado en este caso? Bueno, por lo pronto que las denuncias, en este caso que tú mencionabas, Laura,

0: gobierno, independiente del Ejecutivo, va a poder analizar sus acciones. Eso a mí me parece clave.
1: Bien. Blanca, en el final, decime una cosa. 6:30 de la tarde. ¿No sentís que el estómago te dice algo o ya no?

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0: Para Darito, que lo voy a decir en latín, está apestado.
1: Ah, bien, perfecto.
0: Y ha decidido no apestarnos a nosotros acá.
1: Apestado.
2: Ahora es grande, a ver.
0: Es un buen criterio que se
1: origen de la palabra apestado.
2: Lo que pasa es que se puso campera y ahí.
0: No, no, si ayer estaba de manga corta otra vez. O sea, otra no entiende este chiquitín lo que es el frío.
1: Bueno, un beso grande.
0: Es muy joven. Bueno, sigue dando que hablar el tema del portaaviones, y sus repercusiones. El Partido Comunista le pidió la renuncia al prosecretario de la Intendencia Canelones, Diego Núñez. El pedido surgió

Castillo haya dicho lo que dijo con respecto a todo esta, a toda esta situación, y haya criticado al propio presidente de la República, automáticamente el poder, el Partido Comunista tenía que tomar esta acción, porque se conocieron todos los que subieron y era una cosa llevó a la otra. También es cierto que la decisión de Leniani, más allá de todo, de lo que haya atrás, la historia, si era él lo quería como prosecretario o no, es de mandatario hacerse cargo de la decisión que tomó, porque es él el

está, ya está. Ya estamos hablando de otra cosa, ¿no? Ya estamos hablando de un debate político que va más allá del hecho concreto. Claro, ¿no? Claro, sectorial, extrapartidario, intrapartidario, como se le llame. Como que ya pasó, ¿no? Ya pasó, ya está. Además, creo que lo que dijo el presidente de la República en este caso... Que

0: O sí. Pepe, ¿de quién es la banca?
1: También. Bueno, eso es una discusión que se suele dar, ¿no? Cuando alguien patea el tablero y dice, yo no formo más parte de este partido, pero me quedo con mi banca, ¿no? Ahí empieza la discusión, pero llegaste porque estabas en una lista de un partido o porque la gente te votó a vos en lo personal. Bueno, ahí hay también fuertes discusiones. Pero sí, el tema cuota política sigue teniendo un peso muy grande, ¿no? Aquello de que, bueno, yo te milité por vos, por tu candidatura, puse un club político, abrí un local, conseguí 300 votos, ahora dame lo que corresponde, que ¿no? Sí. O lo que es de mi sector. Eso hace que a veces cargos que deberían tener personas más idóneas sean ocupados por militantes. No sé si este es el caso.
2: Más todavía, porque no es solo el tema de la idoneidad, sino que si se van a generar problemas de a quién deben responder una vez que estén en el gobierno, se está viendo esto en el gobierno de la intendencia de Canelones, o sea, ¿cómo va a haber una disyuntiva sobre a quién responder? Es obvio que tiene que responder a Leñani. Es obvio.

0: A mí eso, no sé, espero no que no se vea muchas veces más, porque si no, imagínate situaciones de estas de forma cotidiana en un gobierno. Los partidos haciendo oposición a la interna. No sé, partidos del Frente Amplio, me refiero, ¿no?
1: Claro. Bueno, dejamos de lado el tema de portaaviones, que ya creo que estamos llegando a al mismo lugar, al mismo destino donde va el portaaviones, ¿no? A hacer chatarra en algún momento.
0: Bueno, hay que ver qué pasa. Totalmente. En este caso en particular, hay que ver qué pasa.
2: Es macondiana la discusión.

0: Antes de despedirnos, obviamos la encuesta del Observador el otro día sobre Peñarol y Nacional, pero hay nueva encuesta.
1: Sí.
0: Hay nueva encuesta.
2: No sé por qué la obviamos.
0: No, bueno, ya está. Pero miren la nueva encuesta del Observador.
2: A ver.
0: Luis Suárez, ¿tiene que volver a la selección de Uruguaya para jugar el
2: debate,
0: Mundial?
2: Qué lindo debate. Sí.
3: Lindo debate. Sí. Lindo. Vamos arriba, Urice.
2: Bueno, ya no tiene posibilidades, ¿no? O sea, ya la está. Lista

0: Yo no, yo no.
1: 49, yo sé que la encuesta dice eso, pero 49 no es mayoría.
2: A veces hacen.
1: No, 49 no es mayoría.
3: Ahora, ¿y es por votación o por idoneidad?
0: ¿Qué tal,
3: ¿Es por cupo?
1: No
3: por
1: sé, pero un hombre de 39 años, sí, evidentemente, cierto, sí, tiene un desgaste físico, lo hemos visto, pese a que está muy en forma. Yo creo que los últimos 30 sí, minutos de un partido lo pongo. Lo pongo. Pues,
3: sigue haciendo goles, ¿no?
1: Sí, por supuesto.
2: Sí, sí. Según el equipo de. Sí. Según de qué equipo es hincha.

también me dejó bastante pensando, ¿no? En cómo se puede llegar a transmitir. Él decía, legado no le gustaba la idea de legado, pero sí eso uh-huh. de seguir vivo en los militantes. Sí. Y creo que se está...

La Sanguinetti y José Mujica. Uh-huh. Creo que eso va a es algo más allá de todas las historias, un saludo a la democracia brutal, que pocos tienen la grandeza de dar. Y después les quiero recomendar La Despedida, que es hermosa, La Despedida de Falta y Resto, escrita

0: Bienvenido, Darito.
1: Las 9 de la mañana, 23 minutos. Buen día para todos. Hola, Paulita, ¿cómo estás?
2: Buenos días, ¿cómo andan?
1: Voy a ser fácil. ¿Están?

0: porque sí. todo lo que hemos tenido y en el mundo, enseguida que huelen las mieles del poder, ya lo estamos viendo en la República Argentina, ¿no? Sí. Este hombre vivía como predicaba.
1: Sí.
0: Valiosísimo.
1: Dice unos cuantos viajes.

0: dólares de inversión, Pepe.
1: Sí, sin embargo, si bien ya hubo acercamientos y varias instancias de negociación que provienen desde el gobierno pasado, todavía no se llegó a la concreción oficial, ¿no?
0: Hay varias, digamos, cuestiones que han trancado, entre ellas está todo el tema

0: Néstor Kirchner y quién gobernaba la provincia de Entre Ríos en ese momento.
1: Sí, acá da la impresión, a mí me dio la impresión de que el canciller argentino estaba sintetizando de alguna manera o manejando muy bien de forma política, sí, todos los frentes abiertos, claro, claro, y todos los intereses que se han

paralelos. La ubicación original propuesta por la empresa, para la que ya le fue concedida la viabilidad ambiental, y lo que se vincula a las ventajas técnicas y logísticas que tendría acercar este proyecto a las instalaciones de lo que es la planta de ANCAP en Paysandú. Sí. La, la,

Claro. Uruguay creo que ha sido diligente en cuanto a este ámbito. Lo que tiene que ser diligente Uruguay es, por supuesto, en avanzar con toda la celeridad, pero respetando toda la norma, para concretar la inversión que está en el ámbito de asegurar y acertar.

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0: Se
1: contento y enojado.
0: Se anula.
1: ¿Ya? Mucho color negro en tu cuerpo en el día de hoy.
0: Bueno,
1: ¿no?
0: Es eso. Eso es lo que represento.
1: Claro.
0: Quizás se anula. Y bueno, yo pensé que no podíamos lograrlo, pero lo logramos.

0: ¿Sabes una cosa? Si ahora llamo a Mauricio Ciliador y le pido que saque todo el aceite que tiene, más el aceite que tenemos en todo el país, y colabora todo el mundo, no llegamos ni al 20% de lo que le podemos vender a los mexicanos. No tenemos escala para producir.
1: Nada.
0: Entonces,
1: y consumo tampoco.
0: Y eso también.

saber si efectivamente... Sí, efectivamente, se trató de un... ¿Pero cómo un misil? Le digo yo. Sí, sí, está grabado además el momento en que el piloto de Lufthansa reconoce que ve un misil y se lo comunica a la torre de Ezeiza. Y yo le dije, pero ese audio,

0: y luego me pareció que iba directo hacia Uruguay. Bueno, efectivamente eso ocurre y el misil, que no tenía un proyectil, era un misil con un disparador, pero se entiende la diferencia, ¿no?
1: No tenía una carga explosiva.
0: Pero que

0: con un disparador, pero se entiende la diferencia, ¿no?
1: No tenía una carga explosiva.
0: Pero que si agarra un avión en pleno vuelo, lo parte al medio, es un desastre, y que se cae en un centro poblado, también es un desastre. Eso fue lo que sintieron los vecinos de Colonia y San José cuando la, la,

0: Corría la segunda mitad del siglo XX y el mundo todavía consumía las noticias con paciencia.
1: Ah, sí, los informativos llegaban una vez al día, en horario fijo, con presentadores de traje oscuro.

0: Puro y vos solemne.
1: Si algo ocurría en otro continente, había que esperar al día siguiente para enterarse.
0: Si el mundo se incendiaba, la humanidad se enteraba en diferido.
1: La televisión era poderosa, pero lenta, rígida y controlada.
0: Las grandes cadenas ABC, NBC y CBS dominaban el espectro con mano de hierro.
1: Ellas decidían qué, cuándo y cuánto duraba una noticia.
0: El ciudadano común era receptor.

0: Bar de los Estados Unidos, un hombre estaba a punto de hacerlo.
1: El mundo de los medios estaba a punto de ser sacudido desde sus cimientos.
0: Y el hombre que empuñaría esa palanca, con una mezcla de genialidad, locura y...

0: La Universidad Brown en Providence, Rhode Island.
1: Estudió filosofía clásica, griega y latina. Una elección que ya decía mucho sobre su carácter.
0: Pero su paso por la universidad no fue fácil.
1: Fue expulsado por llevar a una chica a su habitación.

0: Pero Tedito, te conozco de que era un niño. Ah. No sea terco.
1: Pero, mira, Ale, no me vengas a dar consejos vos, que papá te...

0: Las paredes retumbaban, las ventanas vibraban y las explosiones nos lanzaban contra la pared.
1: Ya llevábamos 20 minutos al aire.
2: Cuando las fuerzas de la coalición liderada por Estados Unidos lanzaron la operación,

0: Los críticos del cine dice que colonizar la película clásica es un crimen cultural.
1: ¿Y vos seguís trabajando acá,
2: persona? No, ¡para que te la boca, guapú!

0: Ted Turner anunció una donación de $1,000 millones a las Naciones Unidas.
1: Se trató del mayor aporte individual a un organismo internacional de la historia hasta ese momento.
0: Las cámaras captaron el gesto de increíble.

0: ¿Dónde estoy? Pero más dolorosa que la pérdida económica fue la pérdida de control.
1: Y creo que fue un producto de su época también, ¿no? Del Estados Unidos de fin del siglo XX, ¿no?
0: A mí me llamó mucho la atención, digo, no como periodista, sino como vidente de tele, cuando se transmite en vivo la operación atormental.
1: Ah, tremendo.
0: Sí, se veía todas unas cosas.
2: Sí, luces, era raro, ¿no? Pero para la época era un testimonio único.
1: Era un documento, único. Sí, sí. En vivo y en el lugar. Sí, totalmente. ¿Qué está pasando, no?
0: Sí, y creíble.

0: conservadora y Newsweek es demócrata, un poco más progresista. Sí. Es verdad, eso está definido.
1: Pero hace mucho.
0: Hace mucho. Hace muchísimo.
2: Bueno, Fox es el emblema, ¿no?
0: Claro.
2: De los republicanos.
0: De los republicanos, exacto.
3: Pero

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1: A veces las cuentas no esperan. A veces los imprevistos...

0: Fernando Espuela. Sí, claro.
1: Están a tiempo de hacerlo.
0: Y sí, estamos a tiempo de decir quién era Fernando. ¿Quién es, perdón?
2: ¿Quién Fernando Espuela? Espuelas.
3: Fernando Espuela, seguro, el chico este de Star Media.
0: Sí, el hombre del punto com, ¿no?
3: Del punto com. Hablaba, justo hablaba de Ted Turner que había sucumbido después de los.

0: una seña de 10 mil dólares. Entrás con 10 mil dólares. Y después cuotitas a 8 años. A los 4 años ya la unidad ya estaría disponible. Se puede vender o alquilar. Y ya tenés una empresa que te lo administra eso, ¿no?
1: O sea, la

0: Sí.
1: Pero tiene que ver con una cosa más de cultura general, ¿no? O sea, cuando uno se pone tapabocas y dice solo uno, lo miran mal, lo miran raro, estás enfermo y viniste.
2: Sí, o un veterano.
1: No está bueno, ¿no?
2: Un veterano.
0: El otro día en el canal vi un par de personas que estaban de

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0: algo totalmente sobreactuado, no. Dice Leo.
1: Lavate la boca, Leo. Lavate la boca.
0: Ya no, ya no.
2: Ah, dice que mandó uno que habla re bien. Peor.
0: Se esmeró para el audio en el que decía que nos iba a faltar por

0: Ahora 12, un minuto, las noticias en el aire, comienza Informativo Sarandí. ¿Qué tal? Bienvenidos, ¿cómo están? A partir de este momento, lo que hay que saber a esta hora estará aquí con la querida Vale Superchi. Hasta las 2, ¿qué tal, Vale? ¿Cómo te va?
1: ¿Cómo andas, Dani? Buen mediodía para vos y para todos los oyentes.
0: Hasta las 2, ¿quién les

0: niño de un año y medio en el barrio Colón. Uno de ellos fue formalizado por coautoría de homicidio especialmente agravado y el otro por encubrimiento. Ambos deberán cumplir prisión preventiva por 180 días mientras continúa la investigación.
1: También fue imputado por la justicia.

0: El argentino Diego Osella como nuevo entrenador tras la salida de Pablo de Ambrosio. Mientras llega el nuevo cuerpo técnico, el plantel va a ser dirigido de forma interina por Santiago Charona Sosa.
1: Bueno, y hay que señalar también que en básquetbol Aguada clasificó a semifinales de la Liga Uruguaya tras vencer anoche a Hebraica 85-81 y cerrar la serie 3-0. Donald Sims fue la figura.

0: La cara de Donald Trump y Xi Jinping en Pekín. Es la primera visita de un presidente estadounidense a China en casi una década, marcada por la guerra comercial entre ambas potencias y
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2: ¿Qué tal? Mira, estoy muy interesado en la Renault Oroch.
3: Ah, pero llegaste justito. Está con $2.000 de bonificación.
2: Qué bien. Bueno, la voy mirando tranquilo.
3: 1999.
2: Todavía. ¿Qué?
3: 1998.
2: Pero, para, ¿está bajando?
3: Sí, 1997.
2: Pero, ¿es una cuenta regresiva?
3: Sí, exacto, 1996.

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0: cubrir.
1: No.
0: Sí, hay un frente frío medio costado que viene avanzando.
2: Hasta bien. Luego y muchas gracias.
1: Me bajaste un ondazo así, pero...
2: ¿Viste cómo te hacen?
1: No digo más nada.
0: No, pero por ahora...

0: pero no son míos, son gatitos que vienen a comer de otro lado.
1: Ahí va. O sea que tiene que atender. ¿Cuántos, en cuántos estamos? ¿En ocho?
0: Yo tengo nueve. Ahora, y uno que viene de afuera. Uno a veces son dos, pero normalmente uno.

a empezar a nublarse por el pasaje de un frente frío. El jueves, 9 la mínima, 15 la expectativa de máxima, algo nuboso. El viernes, 6 la mínima, 17 la máxima, algo nuboso. El sábado, 9 la mínima, 15 la máxima, cubierto. El domingo, 9 la mínima, 13 la máxima.

una guerra ni con una persona, ni con un equipo, ni con un gobierno. Se trata de, en todo caso, una guerra con políticas que entendemos ponen en riesgo el empleo.

0: La región necesita mayor inversión. Nosotros nos estaríamos tirando también un tiro en el pie justamente si nosotros ponemos obstáculos a esa inversión.
1: La ministra de Industria, Fernanda Cardona, afirmó que el proyecto es absolutamente importante para Uruguay

desarrollo que trajo que trató el proyecto, no, porque allí los representantes de los partidos ya plantearon que ellos no lo iban a apoyar. Uh-huh. Algunos lo plantearon incluso antes de tener el proyecto, entonces, antes de conocerlo. Uh-huh. Entonces,

0: Además, durante todo el mes una serie de actividades. En esta jornada, por ejemplo, habrá un homenaje desde la hora 19 en el Teatro El Galpón, con la participación de Agarate Catalina, Mario Carrero y Raúl Castro.
1: Además, el 23 de mayo habrá una jornada solidaria en Flor de Maroñas.

0: En preconflicto.
1: Mauro, ¿cuándo es la asamblea?
0: Mañana jueves. Mañana sobre las 7 de la tarde.
1: Por eso, en la tarde, o sea, sí. Va a estar hasta última hora.
0: Sí, de todas maneras vamos a ver, porque, acostumbrado un poco a lo que sucede, uh-huh. muchas veces

0: ¿Iba a haber algún tipo de regulación general de
1: para empezar tema? Que le paguen a los jugadores, en todo caso.
0: No, fundamental. ¿Entendés? Fundamental. Además, hay clubes que son, y que los jugadores no es que cobren disparate, sí, ni mucho menos.

Pero que él estaba a disposición, que tenía ganas. Bueno, a nivel internacional, hoy cumple un partido pendiente el Manchester City, va a jugar con el Crystal Palace. En este momento el City está a 5 puntos del Arsenal, pero con un partido menos jugado.

No es posible la circulación en la zona, está cortada de noche la circulación allí, Centenario, entre 8 de octubre y Avenida Italia, entre las 20:30 y las 6 de la mañana. Durante el día hay media calzada habilitada, todo esto en la senda sur, para tenerlo en cuenta.

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2: Varias denuncias contra un hombre que, en principio, parece arrojarse delante de vehículos en Pocitos, simula haber sido atropellado y luego pide dinero a los conductores. Según las denuncias, el sospechoso tiene entre 45 y 50 años y suele andar con termo y mate.
3: La maniobra consiste en fingir lesiones para solicitar dinero o ser trasladado al hospital italiano. En uno de los casos, la víctima lo llevó hasta el centro de salud, mientras que en otro el hombre desistió cuando supo que la conductora era abogada. Un tercer caso terminó con un llamado al 911 y la fuga del sospechoso antes de la llegada.

0: No es crear un organismo que haga diagnósticos, sino una institución con capacidad de seguimiento, control y actuación sobre situaciones de vulneración de derechos de niños y adolescentes.
1: La jueza María Noel Odriozola resolvió mantener la prisión domiciliaria para Moisés Martínez,

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1: Hora 13, 16 minutos. ¿Cuántas veces ingresaron hoy algunos de ustedes, queridos oyentes, a alguno de estos sitios de inteligencia artificial? ¿Cómo redactaron de pronto esos prompts, esos textos en forma de pregunta para obtener precisamente las mejores respuestas? Y además, ¿qué riesgo?

Bueno, utilizas Telegram, que es otro sistema de mensajería. De cualquier modo, WhatsApp también ha mejorado con esto de la doble autenticación, que permite, en todo caso, encriptar o por lo menos intentar encriptar las conversaciones. Pero bueno, dejemos esto de lado porque veníamos hablando de este asunto de los usuarios activos de los sitios de inteligencia artificial. Por ejemplo, los que conocemos, ¿no? ChatGPT, Gemini, Anthropic, que es.

Y por eso apelamos a tu conocimiento y a lo que está haciendo ESET, que después te quiero preguntar cuáles son las áreas que abarca. Estamos diciendo que hay como riesgos de privacidad ante la inocencia de hacerle una consulta a la inteligencia artificial.

0: OpenAI, en la red, en fin, están en la nube, están en un servidor que nosotros no tenemos control.
1: Claro.
0: Cuando un dato llega o sale, mejor dicho, de nosotros, sea cual sea, ya perdemos el control. Uh-huh. Y depende de las otras personas, de los que reciben ese dato o que puedan robar ese dato.
1: Claro.
0: Entonces, cosas tan sencillas como datos personales, como usuarios, como contraseñas, como el uso en las empresas, porque esto es un gran problema,

0: no siempre dando siempre la respuesta, sea la tengan o no, nos lleva a pensar que estamos hablando con una persona, y ahí está el tema.
1: Claro.
0: No, llega un momento que no podemos controlarlo como humanos, digamos, de que estamos hablando con una máquina. ¿Y qué podemos hacer? Bueno, pensar siempre en usarla como una herramienta, pero el tema técnico es importante porque generalmente

0: los humanos. Lo que tiene de diferencia fundamental es que es capaz de conseguir toda la información en un segundo, uh-huh, y unir toda la información, todos los datos de una pregunta o lo que fuera, sí, en un segundo. Las personas lo podemos hacer, pero de repente nos acordamos de cosas, como me está pasando ahora, de repente en la conversación, uh-huh, me acuerdo de cosas después de un rato, claro, o al minuto, no enseguida, uh-huh, sí, y sí, la IA la tiene al instante.
1: Totalmente.
0: Ese punto, uh-huh, ese punto me importa...

0: La voz, por ejemplo, en una conversación, sea quien sea, no sabemos si nos están grabando o no. A veces sí, a veces no, depende. O sea, pero basta justamente una llamada de alguien. Es muy común esas llamadas que decimos hola y después se cortan.
1: Sí.
0: Bueno, ese tipo de llamadas podrían, no siempre, no es.

0: es el valor enorme de los datos personales. Esto en la dark web, que es esa especie de, no sé, de web oscura o profunda, ¿no?
1: Claro, donde exacto. Se hacen negocios. La gente piensa, siempre dice, ¿cómo, qué tengo yo que me pueden robar, que lo que fuera? Siempre.

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0: porque la mujer tiene estos problemas de salud.
1: Vamos a seguir con los conceptos. ¿Qué se entiende por vientre subrogado? Porque además allí ya estás describiendo cuál es el fundamento de este proyecto, claramente.
0: Exactamente. Como te comentaba, esto ya existe.

Bueno, esto yo te cuento que tiene un antecedente. Uh-huh. En el periodo anterior de gobierno, el diputado Daniel Peña ya había presentado algo muy similar a este proyecto, que bueno, ya tenía todo un estudio

años que está con este tema. Uh-huh. Ella nació sin útero. Y bueno, hay todo un tema ahí muy profundo que, ¿sabes lo que pasa? Ella me comentaba, generalmente en estos procesos que está la gestante, la madre...

está mal pensarlo así porque, bueno, hay varias cosas a tomar en cuenta y lleva un tiempo de maduración esta idea, ¿no? Pero creo que ese tiempo lo tuvimos en el periodo anterior y si bien la lástima que no se pudo plantear en el Senado, yo creo que...

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Santiago Piedra Cueva, en la puesta al aire y musicalización de este Viva la Tarde, a la reina de todo lo conocido y por conocer, la señora Evelyn García, nuestro productor genial, el señor Alejo García, y bueno, y también escuchaban ya la voz, la vienen escuchando hace rato.

0: en la que nos invitaban a mi madre y a mí, que había muchos niños, y cuando hay muchos niños pasan cosas.
1: Y bueno, sí.
0: Es como tiene que ser. Y que faltando todavía 3 horas de reunión, más el viaje de vuelta en ómnibus, mi madre me dijo cuando llegué.

0: Una discusión con conexión es distinta que una discusión cuando está uno en un polo y otro en el otro.
1: Esa está brava también.
0: Y por eso.
1: Cuando vos... Porque siempre viste como que le ponemos la responsabilidad al otro.

0: y esto lo entrecomillo, de las que podrías prescindir en tu vida, ya es como más complicado todo, ¿no?
1: Es difícil no perder el foco y tratar de ver qué es problema de todo eso, ¿no? Porque hay cosas que no amerita problema.

0: y tratar de ver qué es problema de todo eso, ¿no? Porque hay cosas que no amerita para problema.
1: No, es que hay otras que sí. Hay un subsegmento de esa discusión que es por cosas que en realidad el problema capaz que está más en nosotros.
0: Pero por eso, es como importante despejar.
1: Y algunos...
2: Totalmente.
1: La verdad que poca importancia. Tiro uno. Haces ruido cuando tomas la sopa. Me vuelve loco. Ese sonido me dan ganas de reventarme.

0: hablando,
1: claro,
0: sí,
1: ahí la charla es otra cosa,
2: claro, claro.
0: Pero claro, es como lo que dice Alejo, es un tremendo, tremendo ejemplo, porque es este, es más, uno mismo, cuando está pasando eso, voy al ejemplo de la sopa y la cuchara, también potencia ese ruido en su propia, sí, claro, en su cabeza.
1: Es lo único, claro, que escuchás en ese momento, sí, lo único.
2: Y, sí, y sí, uno, el segundo lo toleraste, el tercero.

0: Tengo que levantar a tomar la sopa de la terraza con este frío, no me importa, con este frío timidón.
1: La cotidianidad.
2: Claro, hacen 2 grados bajo cero en el balcón.
0: Pero ahí me voy.
2: Pero no hay ruido. No hay ruidos.
1: Nadie hace el ruidito.
2: Los vecinos están por acá.

en general, tenemos que estar dispuestos también a ver en qué nosotros podemos llegar a ser un poco irritables o cuáles son nuestros defectos que a los demás pueden llegar a molestarlos.

0: no sirve de nada, no ayuda, no cambia, y además puedes estar equivocado en lo que pensás.
1: Sí, y hay a veces pasa que hay frases que se folclorizan de alguna manera y que pintan

0: Dios nos viene a contar o a aconsejar o a dirigir para que tengamos...
1: A mí a iluminarme, seguro.
0: Sí, nos va a iluminar. Porque, claro, yo tengo una idea de todo esto, pero seguramente, como me ha pasado mucho con Leonardo, lo que hago no está bien.

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pongo un ejemplo. Yo en el teatro le digo a la gente que hay un dato que es cierto, que es el 70%, está estudiado, el 70% de la población en general sienten una emoción muy frecuente. De cada 10 personas, 7 las

lo mismo nada más que con conceptos. Y además utilizo una técnica que tiene que ver con la magia, que es, el mago generalmente te distrae para la derecha mientras te hace el truco a la izquierda. Es una técnica maga, ¿no es cierto? Yo muchas veces con los conceptos hago lo mismo. Voy llevando al público para un lado y después salgo por otro con el concepto. Porque me gusta sorprender a la gente. Que la gente diga, no la

Si yo no cumplo con ese pacto, estoy siendo infiel. O cambio el pacto, o cumplo con el pacto. Es como, imagínate esto. Ustedes me invitaron acá a hablar, a charlar de diferentes temas. Yo no puedo llegar y ponerme en calzoncillo, ponerme, ¿entendés?, a mirar...

Contar. Lo que me vas a contar es cierto, está verificado. Bueno, es un rumor. Ok, lo que me vas a contar es bueno. No, en realidad lo que es una crítica a usted. Ok, lo que me vas a contar me sirve.

0: con los miembros más débiles incluidos. El problema que estamos viviendo es que no nos terminamos de adaptar al presente y el futuro ya nos llega encima.
1: ¿Cuánto tenés que estar vos atento, Gabriel? Yo, a veces, cuando uno tiene la oportunidad

0: Y al ritmo que van, en 15 años tenemos robots caminando por la calle. Yo sé que suena muy a Isaac Asimov. No,
1: pero
0: es cierto.
1: Pero es así, ¿eh?
0: Pero me dice, no me va a decir que se enamoró de una licuadora. Para él no es una licuadora, para nosotros va a ser una licuadora.

0: resistís a escuchar. Y la inteligencia artificial nunca te la te contradice. Siempre va para el lado que supone que querés que vaya. Y eso es agradable, pero muchas veces no es terapéutico.
1: Gabriel, en los conceptos que vos manejás y los que

0: unas
1: estoy
0: cuantas
1: pensando,
0: para
1: estoy
0: para
1: pensando
0: cambiar.
1: Que a veces pasa eso que dice Alejo, pero que pasa, no le pasa a una sola persona, le pasa a un colectivo el cambiar la letra de algo, pero con, como dice Alejo, con convicción, no por el hecho de

La persecución terminó en la esquina de Robinson y Pablo Pérez, donde la camioneta impactó contra un móvil policial que participaba del operativo. Una cámara de seguridad registró el momento del choque. Luego de chocar, el conductor abandonó

0: 8%, visibilidad 15 kilómetros.
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0: tengo que ponerme lentes oscuros para ver los canteros. Qué interesante, ¿no? Porque para un inglés...
1: No, qué ¿verdad? Bajón, después estuviste plantando, que llenaste el jardín de flor y le pusiste todo, viene uno que claro. se le da el uno y
2: te quedó muy verde.

0: porque los céspedes es la planta es del jardín que más necesita riego durante el periodo de verano, de calor, ¿no?
1: Mi padre decía, mi padre le gustaba mucho el pasto.

0: una sola especie, algo mullido de un solo color.
1: Lindo.
0: Eso es lo que.
1: Eso es lindo.
2: Lo que
1: eso
2: dijimos es que este. Está lindo para caminar y que no te pinche nada.
0: Exactamente. Tiene que tener una determinada altura, porque vos, si sos de la que te descalzás,

llegar a, se ven los rizomas, digamos, está bien, se dejan, sí. Los que además no, el pasto más alto tiene las hojas, son los que hacen fotosíntesis en la planta. Si vos dejas más cantidad de hojas, más va a hacer fotosíntesis y por lo tanto va a trabajar mejor. Ahí

Fotosíntesis se hace con luz. O sea que si vos dejás y el freno grande y te hace un colchón y tapó todo, no va a ser eso seguro. La materia orgánica de una hoja para que se descomponga y todo, parece hace un año, ¿no?

medio común. Sí. Yo no sé cuánto tiempo va a llover más en Uruguay. Salgo para afuera, tiro la urea. Ah, no, paró. Paró los cinco. Tiraste y paró los cinco minutos. Claro. Te quedó una concentración, quemaste todo. Entonces.

0: una raíz, entonces pasa con una máquina y empieza a cortar y a arrancar, descalzar alguna semilla. Por lo tanto, el primer corte lo vas a hacer con bordeadora.
1: Bien.
0: La bordeadora corta una contundencia terrible,

0: No, pero uso el ejemplo de Eugenia para remarcar eso, que es cuando vayan al parque.
1: Exactamente.
0: Y después, mirá, saludemos a Pablo, porque dice que la columna de las plantas es mi preferida. En mi local de venta de plantas siempre la recomiendo a mis clientes.
1: Muy bien.
2: Qué bueno.
0: Dice Pablo.

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0: eso. Bueno, yo voy a poner una, acá, justamente a la altura de esta ventana.
1: Sí.
0: Porque últimamente las cosas que están mandando vía Ritz no llegan a destino. Entonces voy a
1: las
0: poner.
1: Las interceptan.
0: Voy a poner en bronce vía Ritz

0: Bueno, de madera.
1: Tarugo.
2: Los perros lo ofrecen a ustedes.
0: Bien, Cairo, bien, Cairo.
1: Ah, claro.
0: Saludo a todos los entrenadores.
2: Dos taruguitos para asegurar.
0: Claro, un tarugo. A todos los entrenadores de fútbol, sobre todo los uruguayos, que son grandes.

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0: 4 ahí como para,
1: claro, porque para, es mejor cuando todo pasa para, más claro, rápido.
0: Sí, claro.
2: Hay que ir viendo cuánto. El médico dirá.
1: No tengo la estampa de la familia. Si yo tuviera la estampa, te diría, bueno, si fue algo.

0: Muy bien.
1: Nada, qué guaso.
0: Muy bien,
1: qué
0: está muy bien.
2: No, no.
1: Qué guarango. No, tenés que... distintos programas, además.
2: Ya me está complicado.
0: A mí, lavalo y
1: no, podés lavar copas, podés lavar platos, platos muy sucios, una lavadita rápida.
3: Ustedes son los que...

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A partir de este momento y hasta las 18 en la tarde de Radio Sarandí, atravesamos la realidad, despertamos

0: conversar se activó.
1: Bueno,
0: se activó, sí, bastante, claro, ¿no? En esa conversación.
1: De hecho, nosotros habíamos acordado previamente, bueno, una nota relativamente corta, ¿no? De unos 20 a 25 minutos, y fue casi de una hora, porque bueno,

0: Y gasté mi vida en tratar de ayudar al Uruguay. No tuve mucha suerte, pero...
1: Cuando...
0: Por lo menos...

¿no? Creo que todos nosotros conocemos personas que quizás no están tan empapados en la política, pero que veían en Mujica, como en otras figuras, alguien cercano, ¿no? Y yo creo que para un político eso es fundamental, romper las barreras clásicas de la política. Uh-huh. Bueno, yo creo que es un mérito enorme, más allá de si uno comparte o no las ideas políticas, ¿no?, que tiene con esa figura. Y yo creo que en eso Mujica...

0: citándolo sí, sí. Y sacándose una foto muy particular con él. Despertaba. Sean Penn también, el actor.
1: El propio diálogo que logró con el expresidente Julio María Sanguinetti. ¿Recuerdan ustedes que se retiran del Parlamento?

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1: Volvés a la tranquilidad de tu hogar. Te encontrás relajado en la cama. Y sentís un tirón en la espalda. No te preocupes.

0: con la audiencia.
1: Es así, porque digo, decir, las primeras noticias las tuvimos con Larrarte, que fue condenado. Uh-huh. Pero tú nos decías, sí, pero solo él.
0: Sí, esto comenzó con la estafa del grupo Larrarte, liderada por Jairo Larrarte.

al propio secretario de Presidencia pidiendo, diciendo que hay margen acá para invertir en Uruguay, que hay que apostar a generar la confianza. Bueno, pero los antecedentes recientes no son muy auspiciosos y las señales que están viniendo del Estado

Agricultura y pesca, como tú bien decías, Ana, y ahora se conoció parcialmente los resultados de una auditoría que se hizo a nivel de la Auditoría Interna de la Nación, que es un órgano desconcentrado del Ministerio de Economía, que se pidió la reserva de las resultancias de esa

0: ganado en una maniobra que superó los 17 millones de dólares y a nadie más. Eso no es razonable, pensar que solamente Jairo Larrarte hizo posible esto.
1: No era una unipersonal.
0: Por supuesto, no era una unipersonal. Tenía gente de su círculo íntimo que hizo

y de lavado de activos. El tema es que no está condenado. Entonces, técnicamente, no es, obviamente, por el principio de inocencia, no podemos hablar de que es responsable ni culpable, pero todos sabemos de que lo es, y que va a terminar

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tomadora externa de Conexión Ganadera, y a Daniela Cabral en arresto domiciliario, formalizada por reiterados delitos de estafa, con una medida cautelar de arresto domiciliario en Punta del Este. Yo creo que eso mancha y opaca un

de información ganadera que Daniela Cabral como tomadora externa no tiene los 29.000 animales que debería tener por contrato, es dable esperar que, además siendo directora de Conexión Ganadera, titular de 81 cuentas bancarias, receptor

0: gastando el dinero nuestro con este costo de vida elevado, viviendo en un lugar en el que aparte no vivía, y que esto que estamos hablando, ¿no? Que genera por mes un presupuesto bastante elevado.
1: Que sale de los inversores, y además de ser una tomada de pelo, porque lo es y hay que decirlo con todas las letras, le está dando a ella un beneficio, porque ella descuenta por cada día de estar en Punta del Este un día de condena efectiva. Daniela Cabral va a ser condenada, o sea,

almacenes genuinos de vasos que son muy magros no dan para cubrir el pasivo de esa sucesión, por lo cual corresponde que el concurso avance. La defensa de los herederos de vasos lo que hizo fue recurrir esa resolución.

ocurrieron en el mismo departamento, en Paysandú. La condena fue contra un hombre de 24 años que abusó sexualmente de una adolescente. Irá a la cárcel por 2 años y 8 meses por un delito de abuso sexual especialmente agravado. Tenía antecedentes penales. Este caso comenzó a ser investigado tras un informe del Hospital de la Escuela del Litoral. El imputado es un hombre de 56 años que fue denunciado en junio del 2024 por abusar de la hija menor de edad de su pareja.

Y el plan que él presentaba era que una vez que estos cursos estuvieran organizados, se procedería a la creación de la universidad. Bueno, en 1836 ya cinco cátedras se habían fundado.

0: tiene un dicho que después se hizo famoso. Hoy en día ya la gente lo sabe y lo dicho, ¿no?
1: A ver, sí.
0: Porque hay un dicho, no sé si tú lo llegaste a oír, que dice, reina la paz en Varsovia.
1: Sí, claro.
0: Bueno,
1: sí.
0: ¿De dónde venía? En 1830 hubo revolución

0: Entorno familiar.
1: El homicidio ocurrió en la madrugada del sábado y, según la investigación, una discusión derivó en un ataque a tiros que dejó al hombre de 30 años muerto y también a otro herido.
0: La policía sostiene que el ahora imputado se retiró del lugar tras la riña y luego regresó armado.

0: La víctima recibió un disparo en el pecho y murió posteriormente en un centro asistencial.
1: Un video difundido por el medio local Cadena del Mar muestra el momento en el que el agresor persigue y dispara contra la víctima en plena vía pública, mientras había varias personas en la zona.
0: La policía detuvo un hombre de 33 años con antecedentes penales luego de una persecución que terminó con un choque frontal contra un patrullero en el barrio Pérez Castellanos.
1: El operativo comenzó cuando efectivos del programa de alta dedicación operativa perseguían una camioneta requerida por una rapiña. El vehículo

0: Una cámara de seguridad registró el momento del choque.
1: Luego de chocar, el conductor abandonó el vehículo y escapó corriendo por la calle Robinson. En la huida intentó ingresar por la fuerza a una vivienda de la zona, provocando daños en la puerta de acceso.
0: Finalmente fue reducido.

0: condenado por amenazas en centros educativos. El incidente ocurrió el 20 de abril cuando la directora de la Escuela Técnica de Vista Linda en Canelones denunció el hallazgo de un mensaje amenazante en las paredes del baño masculino.
1: Tras tareas de investigación se logró identificar a un adolescente de 14 años como el responsable. Fue declarado autor responsable de una infracción grave a la ley penal, tipificada como un delito de violencia privada. Se le impuso una medida socioeducativa no privativa de libertad por 3 meses.
0: La Comisión de Hacienda de Diputados recibe

0: hacia el sur con una carga de celulosa.
1: La Intendencia de Montevideo interviene la palmera en homenaje a Juana Ibarburú tras detectar afectación por el picudo rojo. La intervención consiste en retirar las partes afectadas por la plaga. Se trata de una palmera antigua y frágil, ubicada sobre

0: nuboso. El sábado, 9 la mínima, 15 la máxima, cubierto. El domingo, 9 la mínima, 13 la máxima, nuboso, con chaparrones en la madrugada y en la mañana. Pasa un frente frío. El lunes, 8 la mínima, 14 la máxima, algo nuboso. El martes, 7 la mínima, 15 la máxima, soleado. Ese es el panorama.
1: Informe del tránsito.

0: Tajani sostuvo que el momento no es oportuno para una interpelación. Señaló que la próxima rendición de cuentas será el ámbito adecuado para discutir la situación económica del Uruguay.
1: Agradecemos primero la gentileza de los coordinadores del Partido Nacional de

El ministro de Economía y Finanzas, Gabriel Ohone, aseguró hoy que los dos cambios que el gobierno promoverá en el sistema previsional a través de los proyectos de ley que el Ejecutivo enviará al Parlamento en los próximos

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0: Por ejemplo, vinculadas a Torreira.
1: Es verdad. Sí, lo de Torreira hoy fue noticia. Un hombre lo agredió, la salía a un centro comercial. Hay muchas versiones con respecto a la situación. Yo lo que pude averiguar es que esa persona que tenía una denuncia ya hace algunos días atrás, tenía una restricción incluso para acercarse a la mujer de Torreira. Esto llevó a que bueno, se rompa.

Ejecutivo también convoca a los clubes profesionales, es decir, de la A y de la B de nuestro fútbol, para estar presente en esta reunión. Todo esto porque mañana hay una asamblea general de la Mutual y dependiendo

marcada por la guerra comercial entre ambas potencias y con el fondo de la guerra en Oriente Medio. El presidente ucraniano Zelensky pide a Trump que aborde también el conflicto en Ucrania. Con el estrecho de Hormuz aún bloqueado y las negociaciones paradas, la producción de

0: José Mujica. A esta hora hay una actividad en el galpón, ¿no?
1: Eso lo iba a decir, hay actividades que están, bueno, generando homenajes, incluso desde el día de ayer también hemos escuchado y compartido aquí en Informativo Sarandí, en diferentes programas,

opositores en esa ida y vuelta que está teniendo la economía del país en cuanto al relato, ¿no?, que se construye un lado y del otro. O'Donnell dijo que no habrá desvíos en las metas fiscales estructurales

0: decir
1: no
0: cosas, cosas que no se ven. Radio Oriental, mire que fue mi casa durante tantos años. Muchas gracias por comunicarse. Bueno, muchos mensajes. Marcela, está circulando una foto aquí en Australia.

0: Gente, qué duro.
1: Lo único que voy a decir es que hay fotos de JP enfrente a varios parrilleros, pero nosotros no estuvimos invitados.
0: Bueno.
1: Chan.
0: Qué momento. Por favor. Le pido que
1: salgamos

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0: justamente por la misma nota que el canciller me agradece, ¿no?
1: Vamos a aclarar esa nota. Usted había enviado una nota para que se diera, ¿no? Es una reunión entre Trump y Orsi.
0: Sí, lo que pedimos fue nosotros que se acelerara los procesos.

0: Bueno, Obama también fue muy...
1: más que razonable avanzar en ese camino.
0: Muy recordada aquella visita de Mujica al presidente Obama. Sería este
1: no,
0: año.
1: No, dijo que, no. Fue muy claro y me parece que es importante en cuanto a que la voluntad de Uruguay está en que se concrete cuanto antes. Y cuando yo creo que la forma delicada de decir estamos esperando que el presidente de Estados Unidos no ponga la agenda es estamos coordinando agendas y me parece bien. Pero el presidente de Uruguay hizo lo que tenía que hacer. Tratar de generarlo antes posible esa reunión. Después, bueno, depende de la otra parte que se genere.
0: Pero está confirmada la reunión, ¿no?
1: Lo dijo con claridad, lo dijo incluso en los medios. Está acordada, falta ponerle fecha.
0: Bien.

0: a Testoni, fíjense qué dos, ¿no? De la historia uruguaya.
1: Fenómeno.
0: Y lo insultó. ¿Cómo me ha sacado una foto? Y parece que hasta los tuvieron que separar. Y dice la leyenda que 40 años después, en un asado,

Claro, publicidad, y ya cuando un cuadro tiene algo oscuro o un azul muy oscuro, ya se pone en amarillo, hay otro tipo de colores también que son permitidos, ¿no? El golero.

0: Hoy ver uno sin tatuajes.
1: Hoy pululan.
0: Ahí está. Para ir terminando, les puedo contar la historia de los zapatos, ¿no? Estamos hablando de zapatos. Y de dos hermanos. El otro día, ¿se acuerdan que hablamos de dos hermanos que eran?

0: Como
1: Sí.
0: también está lo geopolítico, uno puede ver
1: Sí.
0: los mundiales, ¿no? Varios equipos,
1: Sí,
0: Yugoslavia, competitiva hasta el año
1: también.
0: 90.
1: Ahí está, o sea, ahí
0: Y
1: hubo jugadores que compitieron, me acuerdo, Davor Šuker con Croacia y por Yugoslavia, hay uno que compitió en tres, no recuerdo el nombre, creo que era Yugoslavia, Serbia y Montenegro y por Serbia, creo, o
0: Claro,
1: sea,
0: sí,
1: fíjate,
0: marcando lo que son los cambios
1: los
0: políticos,
1: cambios
0: ¿no?
1: políticos de
0: Con los países.
1: una institución que tiene más afiliados que la ONU, la FIFA
0: Exactamente,
1: tiene
0: la
1: más.
0: FIFA.

situaciones de mucha complejidad, de incluso torturas, de apremios físicos y psicológicos. Luego viene la recuperación democrática y ya el camino democrático de Mujica e institucional, ¿no?, que lo lleva nada más ni nada menos que a la presidencia de la República en el año 2010. A lo largo de los años he tenido la oportunidad de conversar varias veces con José.

0: clandestino. No, no,
1: no
0: teníamos
1: podemos,
0: que transformarlo en un movimiento político, pero no tuvimos esa flexibilidad. Nos faltó, pero bueno, está.
1: Usted dice en varias oportunidades que en su jardín no cultiva el odio.
0: Sí.
1: Que prefiere cultivar el amor. Le pido que desarrolle esa.

0: Ya para ir terminando, hablando del odio, parece que hoy en día hay mucho odio en la política, como que rinde, no sé si electoralmente, pero si uno insulta al otro en un debate, el efecto es como más
1: Sí,
0: fuerte, ¿no? ¿Qué pasa ahí? Han surgido líderes que pregonan odio en el mundo.
1: yo creo que sí. No se lo quiero atribuir a la civilización digital.

y la Organización Meteorológica Internacional para analizar los impactos de los desafíos climáticos y económicos en la seguridad alimentaria de América Latina y el Caribe. La

0: sábado y domingo.
1: El número más importante de hoy.
0: Veinte horas 14 minutos, y el número más significativo que tenemos a esta hora es el 5811. Recordamos que la

bueno, mantener una serie de encuentros con las autoridades de ese país, la comitiva oficial, además del contador Gastón Escayola, presidente de INAC, irá el subsecretario de Ganadería, Agricultura y Pesca, Marcos

Carámbula, el director de la División Industria Animal, Diego Domínguez, y la directora de la División Laboratorio Veterinarios, o sea, del DILAVE, Alejandra Suárez. Lo que se pretende, o uno de los objetivos que tiene esta delegación, es entrevistarse con autoridades de la aduana china por el tema de todo lo que tiene que ver con el control y la detección de residuos veterinarios en productos uruguayos.

en materia de contralor de residuos veterinarios. Lo cierto es que también se va a mantener un encuentro con una empresa china que fabrica test rápidos para hallar residuos veterinarios en

según dijo el contador Gastón Escayola, es cumplir con esa primera cuota, o la cuota, mejor dicho, del primer año, 324.000 toneladas, que luego irá subiendo en los dos años siguientes. Y también, claro está, se estará participando de la feria.

Y hubo. Tenía por aquí, ya les digo. Bueno, no, les comento rápidamente más datos del IMEX. Ya les dije 5.811, el valor promedio de la tonelada de carne en los últimos 30 días móviles. Es el valor más alto del historial en lo que tiene que ver con carne ovina. Ese valor mejoró en cuanto a las.

33 vacunos, bueno, con una importante cantidad de terneros comercializados que bajaron levemente lo que tiene que ver con el precio promedio, fue de 4,08, pero subieron 7,3% en el valor al bulto. Los terneros se hicieron de valor al bulto $782, ¿no? Y el grueso, 1.320, que eran arriba de 180 kilos, se vendieron a 800.

de las tres firmas, así que nosotros estamos con unas mil y cortito cabezas. Yo creo que es un mercado que está bastante dinámico, vamos a andar bien, creo que hay mucho lote para ir a buscar, sobre todo en la categoría de vientres. Creo que hay mucho ganado de ese que hoy no aparece comúnmente, creo que eso es muy positivo. Un remate con 90 días, 2% de descuento contado, administración propia de los escritorios, así que yo creo que vamos a estar otro lindo remate. La verdad que todas las ganaderas siempre han andado bien los remates, así que esperemos que este siga igual en un mercado que hoy está.

0: a Colza, en posición febrero del año 27, terminó con una caída de 1,25 euro por tonelada, cerrando a 523,25 euros. ¿No?
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0: bien, donde al último dieron casi $750, así que te diría que un remate con mucha conformidad y un remate muy similar a lo que venimos realizando anteriormente, con mucha demanda, tanto por lo que son los terneros enteros y castrados, así que bueno, conformidad por parte del consorcio con esta primera jornada.
1: Bien, bueno, tú lo decías, $748 el valor al bulto, que ha pasado a cobrar, digamos, más trascendencia en

0: que tienen crédito del Banco República, ahora todas las categorías tienen 6 meses libres para el pago, ¿no?
1: Exacto, exacto. Estamos así con a partir de este remate, con 180 días libres para todas las categorías, para los que tengan el crédito aprobado Grow. Yo creo que es una excelente herramienta para los que ya cuentan con el crédito y bueno, y una puerta que se le abre a los nuevos productores que no

Se ha achicado así un poco lo que es el mercado de negocios particulares. Sí, hay alguna gente que sigue con ese mecanismo. Y bueno, y te diría que hoy la mayoría se ha volcado un poco más a lo que son los remates virtuales, sobre todo teniendo en cuenta que es un mercado que viene todos los remates corrigiendo al alza, manteniéndose con buenos valores, y bueno, la gente se ha inclinado un poquito este año.

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0: Exacto. Recuerdo una antigua fica aquí en Uruguay donde vinieron los caballos chilenos.
1: Y como, era un espectáculo.
0: Sí, claro. Y había un furor por comprar esas sangres, además, ¿no?
1: Exactamente, y esa sangre, bueno, todos los que vinieron en esa FIC
0: quedaron por acá.
1: Fue el año 85, la mayoría fue a Brasil y algunos quedaron por acá.
0: Exactamente.
1: Algunos quedaron por acá.
0: Exactamente. Sí. Pero bueno, no todos los caballos que vamos a estar vendiendo.

0: y yeguas con base de entrenamiento como para agarrar y empezar a competir en serio en ellas, ¿no? Y y por último tenemos los potros, que son potros que ya están prontos para ser revisados para algún concurso de redomones, que es una actividad que está muy, sí, pero muy difundida a lo largo de todo el,
1: exacto,
0: país, ¿no?
1: ¿Y con qué condiciones se van a estar vendiendo los animales?
0: Son 18 cuotas con

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